0: Sí, la semana.
1: Sí,
0: ¿verdad? Homie, inbound and out of the landing site. I'm switching over to 3.
1: Okay.